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2: Nicky Jam, Toya Mil.
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2: Daddy Yankee e Anuel A, Adictiva. Emanuel Turizo, pegao.

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0: Lérica y Belinda, un traguito.

0: Da Soul, él no te da. Álvaro Soler, La Libertad. Osmani García e Florida, Si tú bailas.
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3: Fuego, una vaina loca.
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3: K8AM, Mona Lisa, All That She Wants. Jay Santos, Venus.
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0: Marshmello, Manuel Turizo, El Merengue.
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0: Major Lazer y Anitta, Make It Hot. Natti Natasha, Algarete.

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0: Gracie e Juanes, Minifalda.

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3: Ozuna, Doja Cat e Sia, Del Mar. Tiny e J Balvin, Agua.
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3: Bomba Estéreo, To My Love. Maluma, Mala Mía.

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1: Karol G, Anuel AA, J Balvin, Location. Barrio Latino, Nicky Jam, Tú Eres. CNCO, reggaetón lento.
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1: Nio García, Anuel AA. Oh, Nana. Juanfran, Fred de Palma, Como llora.
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1: Shakira y Maluma, Chantaje.
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1: Pitbull, Three to Tango.

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2: Daddy Yankee, la nueva y la ex.
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2: Anuel AA, Dictadura.

0: David Bisbal e Gracie. Perdón.
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0: Gente de zona con Marc Anthony, Traidora.
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1: Sofía Reyes. 1, 2, 3. Nati, Natasha y Nicky Jam, Despacio.
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1: Major Lazer, Lean On. Juan Magán, Llenas, Mohombi y Asiris. 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
1: Bad Bunny, Mónaco.
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1: El Alfa Prince Royce, le doy 20.000.
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1: Manuel Turizo e Anuel AA, te quemaste.
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1: Boro Boro, Mambo Losco e Lola Indigo, Lento Remix.

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1: The Root Boys, Maluma y Adam Levine. Ojalá.
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1: Pedro Capó, Farruko, Alicia Keys, Calma Remix.
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1: Efecto Pasillo, No te enamores.
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1: Álvaro Soler, Animal.
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1: Karol G, Shakira, TQG.
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1: CNCO. 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
1: Blessed, Instagram.
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1: 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Jason Derulo, Lifestyle.
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1: Jay Cortez, Anuel AA, Ley Seca.
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5: Fade Rema, Bubalú.
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5: Raycon y Maluma, Latina.
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5: Rauw Alejandro, Anuel AA, Reloj.
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0: Nati Natasha, Katsu Farina, Las Nenas.
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2: Sfera Ebbasta e J Balvin, Baby.
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0: Luis Fonsi, Calypso.
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